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0: Y cuando lo cantas muchas veces, pues mira, te la crees.
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1: Kaixo Marisa, ongi etorri. Estamos aquí con Marisa en la Euskirratia, participante en la plataforma de objeción fiscal de Nafarroa, y nos viene un poco a contar pues en qué consiste esta campaña y cómo podemos participar en ella. Y bueno, ongi etorri eta mi esker, etortzeagatik.
2: Eskerrik asko, zui, kaixo.
1: Vale, igual lo primero, situar, ¿no?, el contexto de militarización, de guerras, de genocidio global que estamos viviendo, que parece que vivimos una distopía, ¿no?, a la vista de todos, desde el genocidio en Palestina, lo que más nos duele todos los días aquí, pero bueno, también otros conflictos como ahora contra el Líbano, en Irán, Mali, Sudán, en Ucrania, ¿no? Nos estamos inmunizando al horror, parece.
2: Sí, mira, fíjate, esta es una de las primeras cuestiones que parece como que parece mentira, ¿no? ¿Cómo puede ser que estemos en el año 2026 y esto todavía siga así, ¿no? Es decir, la humanidad como humanidad no ha resuelto este problema, ¿no? Que es cómo resuelve los conflictos, cómo consigue sus metas o qué estrategias utiliza, ¿no?, para conseguir sus metas, pero principalmente cómo resuelve los conflictos. Entonces, pues antes sería a pedradas, o ¿no?, a lanzas, a tal, y seguimos del mismo modo, ¿no? Entonces, la violencia nos acompaña y no estamos sabiendo crear otro tipo de cultura, ¿no? Entonces, esto que dices, pues es verdad, claro, tenemos guerras en todo, vamos a decir, por todo, y parece que la guerra solo tiene que ver con nosotros cuando nos toca directamente, pero nosotros y nosotras estamos contribuyendo también,

0: El lema de estos últimos años, de la guerra empieza aquí, me gusta mucho, ¿no? Porque efectivamente la guerra no se da solo en los países donde está activa, sino que nosotros también contribuimos. Y la guerra empieza aquí, y aquí se fabrica armamento, y aquí se gasta en gastos militares. Entonces, tiene mucho que ver con nosotros, y desde luego en lo que tenemos que ver con la objeción fiscal, que es de lo que no nos ha llevado el tema, estamos contribuyendo cada persona. Cada persona contribuye con sus impuestos a los gastos militares. Con lo cual, directamente en la campaña que hemos hecho dice así, ¿no? Yo no voy a la guerra, pero mis impuestos sí. Esta es la cuestión, ¿no?
1: Sí, y de alguna forma, un poco para contextualizar, al final para que haya guerras es indispensable de que haya unas políticas de guerra, que aunque aquí los americanos ya lo hayan llamado así a su ministerio o lo que sea, aquí les llaman de defensa, pero en la práctica son presupuestos militares. Y bueno, hay una dinámica, ¿no?, a nivel europeo, que tiene diferentes espacios, ¿no?, como económico o luego también ya las propias políticas del servicio militar que se están llevando a cabo en los estados. No sé si quieres comentar algo en torno a esta dinámica.
0: Sí, bueno, estamos en una dinámica claramente de rearmamentización, ¿no? De mayor gasto cada vez, ¿no? O sea, en 6 años, con las cifras que da el gobierno, en 6 años el gasto militar se ha triplicado y parece que es más, ¿no? Y parece que es más también, ¿no? Porque luego, ¿cómo se dan estos datos de qué gastos tienen que ver con lo militar? Pues es que son muy amplios tienen que ver con muchos departamentos que directa o indirectamente van a lo militar, ¿no? No solo es, como dices muy bien, ¿no? El Ministerio de Defensa aquí, el Ministerio de la Guerra en Estados Unidos, pero que al final es eso de lo que estamos hablando, ¿no? El Ministerio de Defensa lo que tiene que ver con la guerra, ¿no? Yo llevo un tiempo abogando por la creación del Ministerio de la Paz y la No Violencia, o sea, porque es verdad que nuestra cultura es esta, es la de la guerra, y es la de la violencia, y es la cultura militar, y la tenemos tan dentro, que a veces ni nos damos cuenta, ¿no? Pero sí, y nos han educado para obedecer, y eso es lo que hacemos.
1: O sea,
0: Hay que
1: resulta
0: obedecer.
1: chocante, ¿no?, ver, o sea, ahora, por ejemplo, con la propuesta del Rearm Europe, este programa que han sacado a nivel europeo, que así consultando en datos, como que hasta ahora en los presupuestos públicos de todos los estados suman como 340.000 millones para defensa, pero se plantean que de aquí al 2030 tenemos que sumar 800.000 millones, o sea, más de por dos todo el presupuesto de la Unión Europea.
0: Eso es.
1: Cuando dices, o sea, ¿no?, si realmente haríamos una apuesta por políticas de paz, realmente tenemos que sacrificar un montón de servicios, ¿no?, que tenemos que sacrificar
0: Sí,
1: por tener
0: sí.
1: semejante dinámica militar.
0: Sí, y que además todo esto que, bueno, y aquí en el Estado español el gasto ha aumentado una barbaridad, ¿no? Y en el último año, bueno, hay quien dice que hemos llegado al 4 y pico%, ¿no? Del PIB, pero que prácticamente se ha duplicado el gasto. Y además que estamos hablando de una economía que está girando alrededor de la guerra y lo militar. O sea, que igual no es una economía de guerra, tal cual, ¿no? Pero que se va aproximando mucho, porque lo principal y el centro y lo que se cuida es esto, y lo que se descuida, ¿no? Y se va reduciendo es de otros ámbitos que tienen que ver con todas las personas, ¿no? Con educación, con sanidad, con...
1: Pues así, no sé si a nivel político tienen algún escenario futuro que se nos escapa a la sociedad civil o algo, pero la verdad que es llamativo estos planteamientos así, porque bueno, no no lo sé, o sea, hace pocos años hablaban de que nos iba a invadir Rusia, pero evidentemente, pues, o sea, pues no es una realidad plausible, pero bueno. Sí que otros datos que he estado consultando, con el que tiene que ver con el servicio militar sobre diferentes estados en Europa, un poco por comentarlo, porque no solo presupuesto, también hay legislación que viene avanzando y que en el estado todavía no se ha implementado, pero por ejemplo en Francia, en el 2026 comienza el servicio militar voluntario para jóvenes de 18 y 19, remunerado con 1.000 euros mensuales. Y su objetivo es pasar de 3.000 voluntarios que tienen ahora a 50.000 en el 2036. En Alemania, todos los chavales varones de 18 años recibirán un cuestionario obligatorio sobre la disponibilidad de servir. Y si se van a escapar del país, se van a ir del país por más de 6 meses, deben notificárselo al ejército, que se van. Llamativísimo. Luego, otra, que para el 2031 quieren llegar a los 200.000 reservistas en la propia Alemania, cuando ahora solo son 60.000.
0: Así es.
1: En Bélgica, o sea, han mandado cartas a 150.000 jóvenes ofreciendo 2.000 euros mensuales a cada esto para que se apunten voluntariamente. En Italia también está el debate sobre la mili, se están haciendo propuestas sin obligatoriedad, pero con un salario medio atractivo, no sé qué. Y luego hay un montón de estados, Letonia, Estonia, Dinamarca, Finlandia, Suecia, Austria, Grecia, Croacia, que tienen mili obligatoria selectiva histórica y algunas de las últimas décadas. O sea que aquí creíamos que era una cultura que no estaba demasiado, porque se hizo un trabajo de la hostia hace unas décadas. Pero en Europa están dando pasos dramáticos.
0: Pues sí, la verdad. Y yo no sé si aquí, ¿por qué no se quiere como poner voz o poner altavoz a esto, ¿no? Pero yo creo que por detrás también se está barajando todo esto, ¿no? También se está barajando. Ahora, es verdad que aquí no se ha dicho, oye, pues en este plan, bueno, sí que en algún momento se ha comentado, ¿no? Que de manera voluntaria también se iba a pedir, ¿no? A jóvenes, pues eso, pues alrededor de los 20 años o tal, pues bueno, como hacerlo además atractivo, ¿no? De periodos cortos, de, bueno, en fin, pero bueno, yo creo que es como la manera de entrar, ¿no?
1: Claro.
0: Y que, insisto, seguimos en esta cultura de militarización, de guerra y de violencia. Y entonces, como estamos ahí, la mirada es esa, pues todo aboca a hacer en esta línea las cosas, ¿no?
1: Sea, y hablan de voluntariedad, pero, o sea, una persona en situación precaria que no encuentra trabajo, de repente le viene el Estado, le manda una carta que tienes un sueldo de 2.000 euros por venir aquí a tirar tiros a una diana, y dice, ala, pues para allá que me voy. Y luego allá,
0: Sí,
1: o sea que
0: claro.
1: la voluntariedad es bastante relativa, ¿no? Si partes de una precariedad ya de vida, pues ya.
0: Sí,
1: Bueno,
0: pues
1: pero
0: eso
1: por.
0: es
1: Bueno,
0: lo que tiene.
1: barca tú.
0: Bueno,
1: Nada, que por suerte, pues eso, estáis organizadas, gentes aquí en Nafarroa, pues sacando este tema a la luz y proponiendo dinámicas de responsabilidad, ¿no?
0: sí.
1: Que, como es la objeción fiscal, no sé cuándo comenzó y un poco por qué, cómo fue eso, si nos puedes contar un poco.
0: Sí, bueno, en realidad, o sea, el que, mira, por ejemplo, Joan Baez, que ha sido una pacifista por excelencia, ¿no? Y que las que ya tenemos tantas canas, pues le hemos seguido, ¿no? Esta mujer ya se negó a pagar impuestos por la guerra del Vietnam, ¿no? En tiempos, ¿no? Lo que ocurre es que yo creo que ha ido cogiendo fuerza el tema de la objeción fiscal. Conforme van ocurriendo estas cosas aquí, en los tiempos, o sea, en los 70 se empezó, pues como empiezan estas cosas, ¿no? Como poco a poco, son cuatro o tal, En los 80 se fue organizando más, cogió bastante más fuerza, se le dio bastante más visibilidad. Esto también ha ido como en olas, ¿no? En los 90 también hubo como otra reactivación, ¿no? Bueno, la cuestión es que ha ido así como y como que te inflas, te desinflas, tal, y ahora otra vez queremos, bueno, pues como coger fuerza y decir que está en nuestra mano, que la guerra empieza aquí y que, como dice el vídeo nuestro, ¿no? Yo no estoy disparando, pero mis impuestos sí. Y a veces hay confusión también con esto, ¿no? Porque yo hablando con la gente, hablando sobre objeción fiscal, mucha gente lo relaciona con la casilla a la que puedes dar, ¿no? O a la iglesia o a fines sociales. No, no es eso. Eso es para todo el mundo y tú clicas, pero este es un acto de desobediencia civil, ¿no? Es decir, además de todo esto, yo lo que quiero es que la parte mía de mis impuestos que va para todo lo destinado a lo militar, guerra y demás, no, que no vaya, ¿no? Que vaya para otros objetivos. Como he dicho antes, a mí me parece que es importante, por supuestísimo, cuidar todo, la sanidad, la educación, que además esto es lo que nos va a ir cuidando a la sociedad, ¿no? Y educando a personas con mayor criterio, mayor conciencia, mayor. Y además creo que tenemos pendiente como humanidad el tema de cómo se resuelven los conflictos, y en esto no se investiga, no se invierte, ¿no? ¿Quién invierte? Las personas que tienen esa preocupación, esa inquietud, y dice, ¿por qué no nos juntamos? ¿Por qué no creamos esta asociación? ¿Por qué no invertimos en él? Bueno, pero yo creo que esto es una responsabilidad también mucho más amplia y que habría que invertir dinero para investigar y para preparar a las personas a resolver de otra manera todo, bueno, y a los gobiernos, ¿no? Resolver, buscar otras vías de solución que también las hay, ¿no? Invertir ahí, ¿no? Entonces, está en nuestra mano poder hacerlo. Y es sencillo, ¿no? Y se trata de esto. Es decir, yo no quiero que con mis impuestos se mate, ni se prepare para la guerra, ni se invierta en industria armamentística. Esto es lo que yo quiero.
1: Vale. Y ya has dado algún detalle, ¿no? De cómo, o sea, en concreto, cómo podemos hacer esto, ¿no? O sea, has dicho, al entrar es en la declaración de la renta, al hacer la declaración de la renta, tenéis un vídeo súper interesante, pero bueno, si puedes dar así uno, has hablado de que al final que es un acto de desobediencia civil, que no es un, que de alguna forma confronta con la legalidad del Estado, ¿no?
0: Eso es, eso es. También pedimos, también pedimos que se nos dé esta posibilidad. Lo mismo que se da para si quieres a la iglesia o a lo social, o a las dos ya, porque puedes compartir, ¿no? Que también se ponga esto, ¿no? No estaría mal, ¿no? Entonces, en la declaración de la renta, en el vídeo lo explicamos, creemos que está bastante claro, ¿no? Y entonces lo que hay que hacer es buscar la casilla donde tú puedas colocar ahí, puedas escribir la cantidad que tú quieres destinar. ¿A dónde? Tú destinas una cantidad a una entidad, ¿no? A la que quieras. Nosotros hacemos propuestas, pero a una entidad que tú sabes que está luchando por la justicia, que está trabajando a favor de la paz, de la justicia social, hay tantas cuestiones, ¿no? Y tantas organizaciones que están así, ¿no? Bueno, entonces tú haces esa donación y entonces luego lo colocas ahí. Y además envías el justificante de esa donación y le escribes una carta al consejero de Economía y Hacienda. Y le escribes, bueno, ¿por qué tú haces esto, no? ¿Cuáles son los motivos que tienes y qué le pides también al consejero para que se trabaje más por la paz?
1: Vale. El vídeo, joder, no tengo el título aquí. ¿Recuerdas cómo es el vídeo o luego? el tutorial que es súper didáctico.
2: Pero sí, estamos ya a la espera del...
0: Página de objeción fiscal de Euskal Herria, ¿no? El título no me acuerdo ahora como título cuál es, la verdad.
1: Bueno, luego lo comento y ya está. Vale.
0: Tendría que, sí, como título, pero bueno, es sí, o sea, ¿cómo puedes hacer la objeción fiscal, ¿no? En Navarra, porque ya sabes que luego lo que sirve aquí en Navarra no sirve en otros territorios, porque tenemos nuestra fiscalidad propia, vamos.
1: Muy bien. Luego también anunciéis que estáis disponible para que la gente que quiera necesite ayuda, ¿no? Para hacer la misma declaración, que le echéis un cable, ¿no? Os ofrecéis.
0: Efectivamente, en el vídeo también aparece, todos los jueves de 6 a 8 estamos en Bakear en Etxea, que está en la calle de la Merced, ¿no? En principio estamos ahí, pero tenemos también tanto el correo como el teléfono, porque igual no todo el mundo que quiera le viene bien ese horario, ¿no? Entonces, bueno, pues si no te viene bien el horario, podemos hacer por teléfono. Podemos quedar en otro rato, o sea que, bueno, también procuramos adaptarnos a las necesidades de las personas.
1: O sea, que estáis súper dispuestas y entregadas aquí a dar un buen servicio. Claro que sí. Casi como funcionarias.
0: Casi así. Lo que haga falta, vamos.
1: Qué bien. Pues nada más. No sé si quieres añadir alguna cosita más o algo.
0: Bueno, o sea, yo animaría a la gente a hacer la objeción fiscal, porque creo que, aunque hoy por hoy es verdad que se queda como en algo testimonial, ¿no? Pero poco a poco las cosas nacen así, ¿no? Como semillitas, ¿no? Y se va generando cultura también, ¿no? Entonces, tenemos que aprender y para aprender y cambiar, porque se pueden cambiar las cosas, necesitamos de muchas personas, ¿no? Y de muchos procesos que se van generando así también, ¿no? Entonces, yo animaría a la gente a que hiciera objeción fiscal. Porque además, es verdad que en nuestra mano directamente es de las pocas cosas que podemos hacer, ¿no? Aunque también hay otras cosas que hay que mover y que hacer y que trabajar para que realmente se puedan producir cambios. Pero esto es como lo más directo que tenemos. Y solo es una vez al año.
1: Pues ahí queda la invitación para toda la gente que nos escucha, para que, bueno, sumen un poco en esta dinámica que tiene que ser creciente por una cultura de la paz de verdad y contra las armas, ¿no? Por último, pues eso, te he pedido que me elijas una o dos cancionicas para compartir aquí con la audiencia, así que con lo que me propongas, vamos acabando.
0: Mira, te voy a hablar de dos canciones. Una, la de Solo le pido a Dios, ¿no? Que me comentaste y me... ¿Por qué esta? ¿No? Porque habla de que no nos sea indiferente, ¿no? Entonces, a veces, lo decía esto al principio, ¿no? Es como que ya son cantinelas que te haces y que no te impacta, ¿no? O que no te remueve, no siempre, ¿eh? Pero sí, que te habitúas, entonces, no, que la guerra no nos sea indiferente, que la injusticia no nos sea indiferente, que nada que suponga sufrimiento humano nos sea indiferente, ¿no? Pero me gusta mucho de Joan Baez por, ¿no? Todo lo que ha aportado, ¿no? La de ¿dónde están las flores? Porque va explicando muy bien, ¿no? ¿Dónde están las flores? Y va explicando dónde están, ¿no? Y están en la tumba. ¿Cómo que en la tumba? Sí, porque aquí era de los soldados que, bueno, va explicando todo y cómo terminamos en el principio, ¿no? Cómo son círculos de los que hoy por hoy no estamos sabiendo salir. Entonces,
1: Vale, pues con esas cancionicas ya he dejado la entrevista. Y nada, es que regasco Marisa por tus palabras y por tu trabajo también y a todo el colectivo que estáis haciendo esta labor. Y muchísima suerte y a ver si nos sumamos un montón de personas.
0: fenomenal, es que ricasco.
1: Rangi.

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Es curiosa la manera en que se transforma la cultura. Por ejemplo, un género musical que desde finales del siglo XVIII perteneció a las clases más populares y que representaba la pobreza y la decadencia, en pocos años se convirtió en algo no solo aceptado, sino incluso distinguido y atractivo. Desde sus humildes orígenes en la costa caribeña de Colombia hasta el Hollywood Bowl, la cumbia ha enriquecido la vida de millones de personas en todo el continente americano. Su ritmo, contagioso y sencillo, ha puesto a bailar a la gente durante más de 8 décadas. ¿Por qué este estilo musical ha sido tan popular en casi todos los países latinoamericanos? La respuesta es sencilla. Cada país ha creado sus propios estilos de cumbias. La teoría más aceptada sobre el origen de la cumbia relaciona las tres etnias que históricamente han conformado Colombia desde la época colonial: la indígena, africana y española. Y sitúa a la llamada región Momposina, hacia el delta del río Magdalena, en el Caribe colombiano, como la cuna de este fenómeno musical. En cuanto al contenido de la letra, también se ha ido adaptando al entorno americano e incluso a veces específicamente al colombiano, exaltando las bellas playas caribes, como en esta cumbia de las más conocidas, Yo me llamo Cumbia, que vamos a escuchar en la voz de la conocida artista Toto La Momposina, que fue quien acompañó a Gabriel García Márquez, nada más y nada menos, cuando fue a Estocolmo en el 1982, para recibir el Nobel. Ella dice que la cumbia se canta, se hereda, y en realidad esta canción es que resume todo lo que es la cumbia.

Otra de las más conocidas cumbias es Cariñito, del compositor peruano Ángel Aníbal Rosado. Sin embargo, escucharemos la versión más conocida difundida por el colombiano Rodolfo Aicardi, junto al grupo Los Hispanos.

Al principio, en la década de 1930, la música se tocaba con unos pocos tambores tradicionales, una maraca individual de gran tamaño y dos gaitas, que son flautas de madera de un metro de largo. Además, podemos encontrar dos instrumentos de origen europeo, el acordeón, que es alemán y se introdujo en el siglo XIX a América Latina, y el clarinete, que también es alemán y se utiliza en la cumbia para arreglos armónicos. Hoy parece esto muy normal, pero fue una gran pequeña revolución musical. La cumbia, como viene escuchándose ya en estas canciones, es una celebración del baile y el amor. Este baile, en un principio, representaba un duelo de seducción, un juego de miradas, sonrisas y coqueteos. En la siguiente canción se perciben estos detalles, así como el deseo de encontrar a alguien especial, un bombón de chocolate, nos dicen, reflejándose la importancia del baile como medio de expresión y atracción. El baile puede marear de picardía y atracción y de amor. Si hoy la suerte me acompaña y no me engaña el destino, un bombón de chocolate voy a llevarme conmigo. Os dejamos con el ritmo de Celso Piña y la dulzura de Natalia Lafourcade en Mira, mira.

Para bailar cumbia, las mujeres se visten con una gran falda, la pollera, junto con blusas ostentosas y escotadas que suelen tener los hombros destapados y las mangas abultadas y llevan arreglos florales en sus cabellos recogidos. Bailan sujetando sus grandes faldas con una mano mientras la otra sostiene una vela encendida que representa simbólicamente una alarma hacia el sexo masculino para advertirle a este que sea precavido y que no va a ser nada fácil conquistarla. También significa la protección, la conexión espiritual que ilumina el camino de la danza y establece una conexión con el mundo sagrado. En cuanto a los hombres, pues tienen un papel secundario, la verdad. Son ellos quienes bailan con un solo objetivo, quedarse con su pareja de baile. Vamos a escuchar la pollera colorá en la versión de Pedro Salcedo y su orquesta.

La cumbia se ha difundido por todo el continente latinoamericano e incluso se ha establecido en países como México, Argentina o Perú con sus características propias. En los años 60-70 la cumbia llegó a México, Perú y Argentina sin internet ni campañas ni nada. Escuchamos ahora Calle 13 haciendo un himno de los suyos a la vida y a la diversión, invitándonos a dejar de lado la monotonía, la tristeza, porque bailar es salud. Y ante la duda, pues baila, como dice Drexler, solo, con tu sombra, con tequila o sin él, sacúdete los huesos de una vez. Cumbia de los aburridos.

En México, los Ángeles Azules crecieron escuchando cumbia colombiana en vinilos piratas del barrio. Nadie pidió permiso, la cumbia simplemente viajó sola. Desde allí, también, Lila Downs nos deleita con muchas cumbias a lo largo de su carrera, ¿no?, musical. En esta ocasión nos traemos una recién salidica del horno, donde realza la valentía y la fortaleza de las nuevas generaciones de mujeres. Hace años que ella tenía esta inquietud de componer algo para mujeres jóvenes que necesitan un impulso para seguir estudiando cuando pierden un pilar familiar. Ella cuenta esto: apenas había muerto mi padre y de pronto en mi pueblo, la gente del pueblo nos dejó de hablar porque ya no había hombre en la familia. Es un recuerdo doloroso, pero que al mismo tiempo provocó en mí esa conciencia de tener que tomarte de la mano con otras mujeres. Escuchamos Cambias mi mundo.

La cumbia, a pesar de sus transformaciones, sigue íntimamente ligada al meneo de la cadera, a la vibración de la carne, al sexo simulado. Si una fiesta está más seria que más mustia que el rostro de Melania Trump a un lado de su marido, es muy probable, casi seguro, que unos cuantos compases de cumbia levanten de su lugar a la concurrencia, o por lo menos lo obligarán a bailar sentados. Y cuando no funciona, pues también es probable que ya nada de nada se pueda hacer, nada puede animarla, vamos. La cumbia apela al ritmo más elemental del ser humano, uno que se encuentra en las pulsaciones de la vida y el sexo, porque sus raíces están hundidas en la historia del mestizaje americano. Y una manera de expresar la idiosincrasia de los esclavizados frente a la moralidad católica dominante. Cumbia y sexo, nos lo cantan Kalecki y las Panteras.

0: Ali Guagua, de las Ultrasónicas, nos trae una joya de tema en colaboración con Mare Advertencia, cantante mexicana de rap y feminista de origen zapoteca, y los peruanos son Rompepera. Todos ellos nos pondrán a bailar al ritmo de la marimba, la cumbia, el rap y el hip hop. ¡Ay, qué cumbión! Se llama así esta canción, nace del calor tropical de Veracruz, como un puente que enlaza los sonidos de la tierra natal de Ali con los provenientes de los barrios de la Ciudad de México y del hermoso estado de Oaxaca. De su álbum Menos Pausa, de 2021, como dicen los Son Rompepera, la cumbia es el nuevo punk. Pues al igual que el punk, hace décadas la cumbia ofrece a las nuevas generaciones de jóvenes latinoamericanos una música propia que pueden reinventar a su manera y crear una identidad positiva. Estos son Rompepera, tuvimos la suerte de verlos en Pamplona, en San Fermín, hace 2 años, en la compañía Un Deleite, su marimba. Traemos ahora un ritmo muy rico, vibrante de amor, que desde Colombia nos enloqueció. Escucho ese ritmo en mi corazón, que aúlla y me dice con mucha emoción, vaya cumbión.
1: Es Ali Guagua.

Este año se pasarán por los Pirineos Sur y estaremos desde el Ramito para verlos. Bomba Estéreo, un grupo musical colombiano que fusiona los aires del Caribe colombiano, como la cumbia y la champeta, con la música electrónica, el rock, el reggae, el reggaetón alternativo y el rap. Cuando Bomba Estéreo empezó a mezclar electrónica con cumbia, muchos puristas dijeron, eso no es cumbia. Hoy son referentes mundiales y han demostrado que la cumbia se transforma sin perder alma. Escuchamos a Lisa Humet en

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1: 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La cumbia se ha difundido también en Europa, donde en numerosos países se baila, se canta y se festeja. Nos vamos a quedar por aquí, más cerquita, y sin ir más lejos, porque aquí también la sentimos y, como dice Toto Momposina, la cumbia es más corporal que mental. Primero la sientes, luego la entiendes. Vamos a escuchar que también es preciosa como la sienten los granaínos Ezcorzo. Mirad sus versos. Me paso la noche en vela bailando cumbia como alma en pena. Me paso la noche entera gastando suela por las aceras. Porque esto es cumbia salvaje, esto es cumbia bendita, cumbia de sangre, cumbia caníbal. Me paso.

Como nos encanta Mario Díaz, le traemos hoy de nuevo junto con Colectivo Panamera. Escuchad esta preciosa cumbia que se titula Cambios, cuya letra también nos ha seducido y movido a bailar, pues nos recuerda que no hay daño que no cure el tiempo, el baile y el canto.

Y para refrendar que la cumbia es el nuevo punk y que nos hizo disfrutar tanto también en Iruña, donde la cumbia también empujó con fuerza desde el corazón, ¿quién no recuerda al grupo Gualicho y su cumbia del conformista? Con mucho gusto, aquí lo traemos.

Y como nos hemos quedado con más ganas, nos vamos a despedir ya hasta el miércoles que viene con Sedientos de Cumbia, nacidos en Iruña a principios del 2024 para agitar al personal a base de bailes, tragos, sudor y pura farra. La combinación multicultural de sus miembros consigue conectar al mismo tiempo lo más profundo de las villas argentinas con temáticas comunes en la escena musical de Euskal Herria. Andoni. Agur.

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Arratsaldeon denori, bienvenidos una vez más a Aitzen ez dena, el programa de músicas diferentes aquí en la Eguzki Irratia. Y bueno, tal como se prometió hace unos programas, en el programa de Nowhere, dijimos que íbamos a hablar sobre uno de los integrantes, ¿no?, de este dúo llamado Nowhere. Y en este caso vamos a hablar sobre Lewis Cole. Lewis Maxwell Cole, el nombre completo, que es básicamente... El dúo lo forman Genevieve Bartaddy, que es la cantante, y Lewis Cole, que hace todo lo demás. Compone las canciones, lo que es la armonía, la parte de la batería, porque es batería como tal. Pero bueno, toca de todo. Toca el bajo, toca la guitarra, toca el teclado, canta... Todo un artista, y a mi modo de ver, la verdad que una figura muy a tener en cuenta actualmente dentro de lo que es el panorama de, bueno, músicas, digamos, tirando al jazz y otras mezclas, ¿no?, que hay por ahí en este entorno, ¿no? Pero bueno, lo que me gustaría, sobre todo, como todos los programas, es no centrarnos tanto en hablar sobre él, ni hablar en general, sino... dedicarnos a escuchar su música. Y en esta ocasión voy a poner un álbum, el último que tiene a título personal, que se llama Nothing, o sea, Nada. Y es un álbum que a mí, la verdad, me ha dejado impactado o atónito. Como quiera, cualquier adjetivo que tenga que ver con quedarse de piedra, es lo que me ha causado, ¿no?, este álbum. Porque es un álbum de composiciones suyas propias, pero es que además no es que vaya solo él con un quinteto de jazz, con bajo, teclado, guitarra y tiramillas, sino que el tío ha cogido sus temas, los ha arreglado para orquesta, y aparte de lo que es la agrupación de jazz moderno, pues eso, bajo, eléctrico, teclados y demás... El tío va y ha metido una orquesta y un pequeño coro, unas cuantas voces, todas chicas, aparte de que él tocando la batería y cantando, y es una absoluta barbaridad este disco, ¿vale? Así que lo que voy a hacer es, básicamente voy a ir poniendo temas del disco y vamos a ir disfrutando de lo que nos ofrece, que no es poco. O sea, lo dicho, este álbum me ha dejado... de piedra. Así que vamos con la primera canción que vamos a escuchar del disco, A Pearl in the Sea.

Esto ha sido A Pill in the Sea de Lewis Cole. Todas las composiciones, todos los arreglos y demás están hechos por él, incluso la letra. O sea, ya es que ya me parece muy loco. Y de hecho, generalmente las letras suelen ser bastante absurdas para luego la música que llevan detrás, ¿no? En plan, las letras suelen ser muy de coña, pero luego todo lo que hay ahí acompañando a eso es una barbaridad. Vamos con otra canción llamada Cruising for Pea. Este tiene una onda no tan cañera, no tan esto, sino diría este tema tiene un rollo más big bandero, más swing, más jazz, más tradicional, ¿no? Dentro de lo que cabe y dentro de lo que es su armonía y demás, ¿no? Pero bueno, vamos con Cruising for Pea.

Esto era Cruising for P. Vamos ahora a escuchar dos canciones seguidas, dos canciones muy, muy cortitas. Una es Who Cares 1, porque en el disco hay Who Cares 1 y 2, que son muy parecidos, pero bueno, voy a poner el 1 y luego voy a poner otro tema que se llama High Five.

Esto han sido Who Cares 1 y High Five. Vamos con otra canción del disco llamado It All Passes. O sea, todo pasa, vaya, no tiene mayor misterio la traducción. Vamos a ello.

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1: Esto ha sido It All Passes y luego hemos empalmado con otro tema llamado Life. Así de sencillo que ha sido este último, este que iba con esta pedazo de caña a tope. Vamos a escuchar ahora una pequeña canción también llamada Nothing, que es la que da nombre al disco. Y luego hablaremos un poco, muy poco, sobre Lewis Cole, ya que tampoco hay tanto que mencionar. Pero bueno, ahora os cuento. Vamos con Nothing.

Esto era Nothing, la canción que le da nombre al disco que estamos escuchando. Y ahora toca hablar un poco sobre Lewis Cole, ¿no? A ver, este hombre realmente no hay mucha información porque, lo dicho, no... A ver, ¿cómo lo digo? Digamos que es todavía gente que está en activo. Y por lo tanto tampoco ha habido tantas entrevistas, no ha habido tanta recopilación de información, ¿no? Digamos, entonces, pues bueno, lo que podemos decir es de dónde es. Por ejemplo, por dar una idea, Lewis Cole es americano, América del Norte me refiero, de Estados Unidos, concretamente de Los Ángeles, nacido allí y criado allí. Parece ser que su padre era pianista de jazz y su madre tocaba el bajo. Y bueno, pues ya empezó de crío a tocar la batería y se graduó en los estudios de jazz en el USC Thornton School of Music, que parece ser que es una escuela de música allí en Los Ángeles, ¿no? Bueno, este hombre nació el 4 de diciembre de 1986, con lo cual este año cumplirá 40 años justos. Me he quedado sorprendido porque... Tú lo ves en los vídeos y parece bastante más joven. O por lo menos desde mi punto de vista parece bastante más joven de lo que en realidad pues resulta que es, ¿no? Pero bueno, no quiero decir que 40 años sea viejo, ¿eh? Por favor, no se me entienda mal, sino no da esa sensación, no da esa percepción, ¿no? A eso es a lo que me refiero. Y bueno, pues como contamos con Nowhere... Tiene un grupo con Genevieve Artadi, la otra cantante, que es Nowhere. Luego también se especula que es parte de otro grupo llamado Clown Core, que es un grupo de Green Core que también merece la pena verlo. Es un dúo que son batería y saxo. Pero bueno, el batería también toca teclado a la vez, entonces tiene toda la pinta de que son él. Y luego un saxofonista con el que suele tocar mucho, que es Sam Gendel, que es otro saxofonista que se las trae también, o sea, mucho nivel por aquí. Y bueno, pues empezó más o menos desde el 2008 a tocar por ahí en vivo y demás, y ha colaborado con muchos artistas, con Snarky Puppy...

de este tío es escuchar su música. Así que vamos con Things Will Fall Apart, del mismo disco, de Nothing, que es el que estamos escuchando. Vamos allá.

Hemos escuchado dos canciones seguidas, Things Will Fall Apart y Weird Moments, que este último era el que era Weird Moments. Vamos ahora con otra canción llamada Let It Happen, que a mi gusto personal es una canción preciosa que tiene este disco. Pero bueno, vamos con Let It Happen. Tiene una versión en electrónica y está con orquesta. La de orquesta es una pasada. La electrónica también, pero esta no se queda atrás en absoluto.

Esto era Let It Happen, todo un tema dentro de lo que es el disco de Nothing. Y lo dicho, tiene un... la original en sí es electrónica, o sea, es de otro disco que tiene Lewis Cole a título personal y que recomiendo mucho investigar. Pero bueno, si traigo aquí también este disco es también por no solo los temas que he podido escuchar de mezclado con electrónica y demás, ¿no? Sino porque lo que me ha impactado mucho es que viniendo de Lewis Cole, que es una persona que sobre todo hace temas así, pues eso, jazz, funky, electrónica y demás, encontrarme con cosas más clásicas, no más de orquesta, más instrumentales, no sin voz y sin nada. Entonces ha sido toda una sorpresa y muy, muy impactante, porque este tema que se llama Doesn't Matter, o sea, da igual, es una canción que de verdad me ha impactado y cada vez que la escucho me emociona. Entonces voy a dejaros con esta canción. Urrengo asterarte, Cusco Gara. Y espero que estéis bien, que vaya todo genial. Y que sigamos con este programa para poder escuchar más músicas. Porque de eso se trata esto. Y de disfrutarlas, por supuesto. Os dejo con Doesn't Matter de Lewis Cole. Urrengo asterarte. Adiós.

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Hola, bienvenidas y bienvenidos a SHIT en Airola Irratia en el 107.5. También saludos si escucháis a través de Contrabanda FM o desde Radio Almaina. Hoy vamos a comenzar con los protagonistas de la semana pasada, BDK conduciendo a los UFOs, que vinieron, triunfaron y eso, vamos a escuchar la cara B de su single Wake Up Honey y luego os comento un par de curiosas novedades sobre ese proyecto.

Los UFOs, comandados por el amigo BDK, desde Francia, y que pues tenían una pequeña novedad, y que debido a, pues parece ser, problemas de salud, como también se podía ver en alguno de los vídeos de, pues, de la gira que los ha traído por aquí, tienen un cambio de guitarrista. Benny DeYoung, de momento ya no parece que está en la banda, y aparecían con un nuevo guitarra que posteriormente descubrimos que curiosamente era el guitarrista de un trío que precisamente hace no demasiado tiempo escuchábamos aquí, que se llaman los Beach Monsters, una banda también francesa, instrumental, y que vamos a escucharlos ya que estamos. Los Surfers from Planet Sea, Beach Monsters.

Black Lagoon Night Surfing, así se llama el segundo disco que han sacado los Beach Monsters, que se escribe, bueno, tiene un juego de palabras entre monstruos y luna monstruosa, Monsters. Como os digo, un trío francés en el que, pues eso, tenemos a Tony, bueno, se hace llamar Tony Stratonstein, guitarra de esta banda, también de, bueno, de varios proyectos de surf como los Grimmies, que debe de ser la misma banda pero igual un poco más, menos cañera. Y como os decía antes, pues ahora parece ser que es el nuevo guitarra de los UFOs de BDK, con lo cual, pues del estilo de la anterior guitarra de Benny D. Young, que era pues ciertamente mucho más rockabilly, el estilo de los BDK pues se ha girado un poco más hacia el surf, evidentemente. Pero bueno, ya os digo, un gran guitarra, una gran banda, y que vamos a seguir escuchando otro tema. Este, por ejemplo, es un saludo a una bajista que me imagino que con la que habrán coincidido en más de un concierto. Hi, Zombirella.

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1: Los Beach Monsters, que tampoco, bueno, son otros que estuvieron pues hace unos meses de gira, aunque cerca de Bilbo me parece que no. El grupo este de los UFOs, que cuenta con Fred Rollercoaster al saxo, y bueno, varios de los que forman parte del grupo son los responsables de un festival que hay cerca de París, en una ciudad llamada Bourges, no sé cómo se dirá, que se llama Cosmic Trip, un festival que debe ser, pues bueno, modesto, quiero decir, en por lo menos en cuestión de dimensiones, pero que ya llevan 28 ediciones, empezaron en el 97, y si uno mira, pues bueno, los carteles que han tenido hasta ahora, pues la verdad es que la cantidad de grupos que han pasado por ahí y que podéis haber escuchado también en estos 30 años en SHIT, pues la verdad es que coinciden un montón. Parece que, bueno, pues eso, que coincidimos en gustos. Este año, pues va a ser precisamente esta semana de mayo, del 14 al 16. Y bueno, hay un montón de bandas, ya os digo. Está, por ejemplo, Martin Savage con los Jiggers, que ya sabéis que es la banda, la sección rítmica de King Salami. Está Cry Show con los Excelos, ese armonicista. Está la Experimental Tropic Blues Band, un trío belga que también hemos escuchado aquí a lo largo de los años y que acaban de sacar, para mi sorpresa, el año pasado, un disco que, si queréis, podéis escuchar en su Bandcamp, pero que, por desgracia, no vamos a escuchar porque han cambiado mucho, mucho desde sus orígenes. Bueno, es un grupo así en plan como estilo, podríamos decir, la John Spencer Blues Explosion, que de hecho John Spencer les produjo uno de sus discos, es decir, un trío sin guitarra, pero que ya os digo, no sé qué les ha pasado, que han hecho un disco un poco raro. Más bandas que van a estar en el Cosmic Trip, pues los Caesars, por ejemplo, desde UK. Ese cuarteto también interesantísimo, los Briefs, un grupo punk de Estados Unidos, de Seattle, y vamos, un montón de bandas de mayor o menor envergadura, y unos de los, pues, cabeza de cartel van a ser estos japoneses cafres que tienen nuevo disco y que se llaman Guitar Wolf. Así empieza su nuevo disco.

Guitar Wolf destrozando orejas, sobre todo si estáis escuchando esto a un volumen que, como debe ser, atronador. Nuevo disco, 10 temas nuevos, que se llama More Yet, y que bueno, venden como un poco, bueno, entre comillas, vuelta a sus orígenes. Allá por el 93 sacaron un disco titulado Wolf Rock, en el sello Goner, y bueno, es más, era también el inicio de ese sello independiente de Eric Friel, o también conocido como Eric Oblivion, una de las tres patas de esa banda, que montó el sello y ya os digo, apostó por Guitar Wolf, y bueno, unos cuantos años después ahí siguen, 40 y pico, vamos. Lo único, bueno, ya sabéis que han tenido bajas por el camino, solo queda su guitarrista Seiji, pero bueno, ahí está pues esa nueva generación, porque son bastante más jóvenes que él, Gotch, el bajista, y Takuro a la batería, y con ellos pues si bien es cierto que no han sacado disco desde hacía bastante, parece ser desde el 96, desde el 2016, no han parado de tocar, yo creo, porque por aquí han pasado un montón de veces y ahora mismo no sé exactamente las fechas, pero creo que van a volver. Ahora mismo, ya os digo, estarán en este Cosmic Trip francés y ya os digo, seguirán tocando. Vamos a escucharles en otro tema de este nuevo trabajo, que es una de las versiones que, al igual que hicieran en su momento con el Summertime Blues, destrozándola gratamente, pues han hecho lo mismo en este nuevo disco con un tema de Mr. Pennyman, de la loca Pennyman, Long Tall Shelly. Son los Guitar Wolf.

Guitar Wolf, que por cierto hacen un pequeño, bueno, recuerdan a Steve Bass, como, bueno, a lo largo del planeta tienen diferentes hombres lobo también, digamos, como embajadores, y uno de ellos es Steve Bass, en Nueva York concretamente, ya sabéis, el que fuera bajista de los Devil Dogs, entre otras muchas bandas, los Vikings también, y bueno, diferentes proyectos, y del cual, por cierto, pues hace mucho que no sé nada. Guitar Wolf, ahí teníamos, banda que coincidió en su momento, ya os digo, empezaron a mediados de los 90 y coincidieron en varias ocasiones con la, con nuestros siguientes protagonistas, los Statics, una banda de Seattle que, pues bueno, era de estas bandas así, muy en la onda de, pues, bandas de los, bueno, de lo-fi, garaje, punk, un poco de, vamos, de producciones escasas que aparecían, pues bueno, en sellos como Struss Records, en Empty, o bueno, o ya posteriormente también en Goner, el sello que os comentaba antes, o en Ripoff, que también es donde sacaron sus dos LPs, sus dos largas duraciones. Bueno, la cuestión está en que es otra de esas bandas que, no como Guitar Wolf, que han seguido pues con, pues a lo largo de los años, activos, sino que estos se separaron hace un montón, pero han vuelto. Han vuelto, y han sacado un nuevo single, aunque hay un pequeño, bueno, un poco de trampa, porque en realidad la cara B, que es con la que vamos a empezar, es una, pues una, un tema que, pues que no, sí, ¿no? Una gema perdida que pone, de precisamente el año 93, digo 94, de las sesiones de su LP Rat City. Así es como sonaban los Statics en el año 94. Kinds of Woman.

Con un sonido cercano a los mamis, ciertamente. Aunque, como en el caso de los mamis, pues no. O sea, al contrario del caso de los mamis, este pues es más fácil de poder escuchar en internet. Los Statics, ya os digo, una banda de Seattle que recientemente se han reunido, han grabado con Evan Foster, además, la guitarra de los Boss Martians, una banda, bueno, semi-instrumental de surf y bueno, que también ha estado en un montón de proyectos como pues una de las últimas formaciones de los Sonics. Pues bueno, grabaron con él un par de temas, de los cuales uno ha salido en el recopilatorio que sacó Chaputa dedicado al garaje, Steel Primitive, en el cual un montón de bandas actuales hacían versiones pues bueno, de clásicos del garaje. Y bueno, pues eso, uno de los temas aparece ahí y el otro es la cara A del single que vamos a escuchar ahora mismo. Estos son los Statics en el año 2026. Homicidal Psycho Jungle Cat.

Los Statics. Y seguimos con, bueno, con más bandas que van a estar tocando en breve por aquí, que concretamente pues son los suizos, el trío este de Jackets, que van, pues bueno, están de gira y concretamente aquí, pues este miércoles día 13, que en principio iba a ser en el Crazy Horse de Deusto, pero hace unas semanas que se ha cambiado y va a ser en el Café Anchoqui, en la sala de arriba, Cucha Belcha, del Anchoqui. Los Jackets, ellas solitas, sin teloneros ni nada, y que bueno, ahora mismo pues ya sabéis que están en una época en la que han cambiado de bajista, tienen un recopilatorio, también y con un par de temas nuevos, de los cuales escuchábamos una de las caras y ahora vamos a escuchar la otra cara, este Rock and Roll Band, que también por cierto han hecho con un videoclip muy currado, y nada, eso, son The Jackets. Chill.

The Jackets, ya os digo que están de gira, concretamente en Bilbo este próximo miércoles día 13. Seguimos con el que, bueno, está escuchando Shit en la Irola Irratia en 107.5 y vamos con el que es, parece ser, es uno de los, una de las nuevas promesas, aunque bueno, es curioso. Se llaman JC Thomas con Z y con TH and the Missing Sleepers. Es una banda de Ámsterdam, de Rotterdam, perdón, y que en realidad parece ser que llevan un montón de tiempo juntos. Debe de ser como una especie de banda underground de allí que, pues bueno, tienen cierta cierta leyenda, pero que hasta el momento tan solo tienen un EP, que del cual un par de temas que luego escucharemos alguno de ellos tienen subido en su Bandcamp. Pero hasta ahora mismo, concretamente va a ser este 22 de mayo, no han sacado su primer EP. Y bueno, ha sido Slovenly, como no, un sello en el que encajan a la perfección, el que se, pues, el que se ha llevado el gato al agua, digamos. No sé si será para tanto o no. De momento, la verdad es que el tema que han presentado, que además han hecho un videoclip que, bueno, podríamos decir que es un homenaje al clásico, ¿cómo

Ahí teníais JC Thomas and the Missing Sleepers. Como os digo, una banda que pues no han tenido demasiada prisa en sacar su primer disco. Ese EP que os comentaba y que vamos a escuchar ahora, igual un par de temas, pues lo sacaron en el 2015 y parece ser que tampoco andan muy sobrados de temas, porque de los 13 que aparecen en este nuevo disco, pues 4 son de ese EP también. Pero vamos, regrabados, ciertamente, y concretamente este Cheat Earth que acabamos de escuchar, pues le han dado, bueno, lo han debido tocar en directo bastante y, vamos, bueno, está bastante más conseguido que la versión original. O bueno, como todo, para gustos igual. Vamos a escucharles en otro, ya os digo, en esa, hasta conseguir escuchar el EP completo, pues vamos a recuperar ese Over Me, pero en su versión del 2015. JC Thomas y los Missing Sleepers.

una banda que no sé si seguirán manteniendo este formato, pero en los directos que aparecen en internet, casi todos ellos, yo no sé si habrán salido de Rotterdam, pues bueno, es una formación de en la que tienen dos baterías, aunque no sé exactamente si en las grabaciones se nota, dos guitarras, bajo y bueno, y uno de los guitarras es el cantante, el JC Thomas, me imagino. Vamos a escuchar otro de los temas, que es este Kirsty, que también ahora ha sido regrabado, pero esta es la versión pues de hace más de, pues sí, casi, sí, no, casi no, hace más de 10 años.

Y volvemos a la actualidad con precisamente otro de los nuevos discos que ha sacado Slovenly, el sello de Reno. Esta que acabáis de escuchar, pues si os interesaba, eran JC Thomas y los Missing Sleepers, que como os digo, habrá que ver si, bueno, si el disco está a la altura del single que han sacado. Pero eso, que ahora continuamos con otro de las novedades que tiene Slovenly y que es ni más ni menos que la vuelta del francés de nuevo. Mira, hoy otra vez empezábamos con franceses y casi acabamos también con ellos. King Automatic, este hombre orquesta que, pues bueno, le hemos seguido aquí a lo largo de los años, tanto cuando empezó en ese trío precisamente también sin bajo que se llamaban Thundercrack, que pues bueno, tuvieron su momento de gloria pues hace mucho, mucho tiempo, y que luego pues hasta casi la actualidad se ha dedicado a pues bueno, a este proyecto como hombre orquesta, King Automatic. Excepto en los últimos años, que ha formado parte también de los Minx, no sé si recordáis esa banda en la que está The Zelvis, y que bueno, pues él sustituía al guitarra original, que era ni más ni menos que Hip-Hop Slim. Seguramente uno de los que más nombro en este programa. Pero bueno, lo dicho, King Automatic tiene un nuevo disco, se llama Playing Six Garage and 60s Hits, que vamos, básicamente es un 10 pulgadas en el que la idea ha sido pues coger, sí, como dice el título, 6 temas de garaje de los 60, pues bastante conocidos, algunos de ellos. Como por ejemplo el Pushing to Heart, que es con el que nos vamos a quedar, o el Satisfaction de los Rolling, y llevarlo a un tono, bueno, un estilo ska rock steady, vamos, un río jamaicano, que lo hace pues ciertamente muy, muy curioso y muy interesante. De momento, como os digo, solo nos vamos a quedar con la de los Seeds, pero os advierto que varios de los otros temas los vamos a escuchar en un programa que estoy pues preparando, precisamente dedicado a las versiones, homenajes y plagios y etcétera, etcétera, y ahí en ese programa escucharemos pues la versión que hace de los Goris, que es brutal, porque creo que hace pues eso, de un tema que quizás a nivel popular pues no es muy conocido, pero el que conoce el tema y cómo lo reinterpreta, pues, y bueno, y también en el caso del tema de el One Step Beyond, que hicieron popular los Madness, pero que en realidad es del Príncipe Buster, pues también es un tema muy curioso, pero que lo dejaremos para ese especial. Así que de momento hoy nos vamos a quedar con el Pushing to Heart de los Seeds, con Sky Saxon al frente, que King Automatic, como hombre orquesta, insisto, aquí toca todos los instrumentos, transforma en este Pushing to Heart jamaicano.

El inconfundible sonido de King Automatic, que vuelve después de bastante tiempo que no se sabía tampoco nada de él, con este 10 pulgadas, ya os digo, haciendo versiones del garaje llevadas a un rollo más escatalítico. Como os digo, me guardo varios de esos temas, como la versión de los Gorillaz, el Thunderbird USQ, para un próximo programa dedicado al tema de versiones. Y seguimos con un nombre orquesta, pero bueno, casi, en ciertos momentos por lo menos, que es Elvis de Goma, o bueno, en realidad Santiago Delgado, con este nuevo proyecto y con nuevo disco que va a presentar precisamente esta semana. Estamos a mayo del 2026 y este jueves, día 14, va a estar tocando, pues donde los Jackets van a estar el miércoles, pues ahí, en la Cucha Belcha de Lanchoqui, estará presentando pues este nuevo trabajo, del cual pues vamos a empezar escuchando una de las versiones, que es este Solo me gustas tú, de los Locos del Ritmo, que así convierte Elvis de Goma.

el bis de goma, en el cual, pues, además de Santiago Delgado, pues está el batería Sergio Marín Boza. Y en su presentación, bueno, en el disco hay un montón de invitados, y en esa presentación en directo, pues también los va a ver. Entre otros, pues la Imbigu Gypsy Band, perdón, Imbigu Gypsy Jazz, un trío, que, bueno, creo que será el formato trío en el que aparece, el, pues bueno, el hermano de Santi, Víctor Delgado, a la guitarra. Pues es esto, vamos a escucharle precisamente en un tema en el que aparece, yo creo que sí me va a dar tiempo luego a poner la sintonía, sí, en el que aparece pues la Imbigu Gypsy Band, sí, cántame una canción, que es una versión que, como viene en las notas del disco, parece ser que conoció a través de la versión que hizo Tony Bennett con los Muppets, aunque bueno, es un tema original de Irving Berlin. Son Elvis de Coma.

aquí rápidamente porque el tiempo se va de las manos como la arena entre los dedos. Esto ha sido Shit. Acabamos con Elvis de Goma, el proyecto de Santi Delgado, que va a estar, ya os digo, esta semana, el jueves 14, en el Cucha Belcha. Va a haber un montón de conciertos más. Lords of Altamont, por ejemplo, están también por aquí. Van a estar en el Groove con los Boogie Riders de teloneros este próximo miércoles 13, aunque también estarán en Santander el 11, y bueno, o sea, hoy, y bueno, en varios sitios. ¿Qué más? Los Briefs, los de Seattle, que os comentaba antes, creo que he dicho que estaban en el Cosmic Trip, pues también están en el Daba Daba, el martes día 12. Un poco de punk a la antigua usanza. Las Pandoras, las míticas Pandoras, van a estar en el Gaztetxe de Arrasate el jueves 14. ¿Qué más? Ah, Desenterrador sigue celebrando su aniversario y el sábado 16 va a estar de nuevo en La Cobra con 5 bandas: Sedate, no sé cómo será, Gringo, Norman Bates, Belier y Doler. Y Dolerme. Ahí está, en el, ya os digo, aniversario.

Dime, que ya, o sea, está mezclando aquí muchos canales. Uy, que ahora ha quitado todo de golpe. Pues estamos en fiebre, empezamos ahora mismo en directo. Ey, no sé qué está pasando ahí con los botones, pero no están como siempre. Pero bueno, lo dicho, esto es Fiebre, programa de hip hop de La Guski Irratia. Y empezamos un jueves más en directo de 8 a 10 y mañana de 12 a 2 en el 107.0, en el 91.0. Y voy a poner la musiquita, pero no sé qué pasa. Bueno. Vale, voy a tener que controlar hoy esto desde aquí. A ver, de aquí voy a tener que controlar. Así que nada, estamos ahora mismo en directo de 8 a 10. Lo dicho hace 2 segundos. Esto es Fiebre, el programa de Hip Hop. Y vamos a empezar como empezamos siempre, con novedades locales. Y no sé si vamos a tener esa musiquita de fondo todo el rato, porque tengo que ajustar el volumen desde el ordenador. Así que nada, seguimos con esto.

0: Y bueno, voy a hacer una prueba porque creo que no se me está.
1: ¿Sabías que?
0: Espera, uy. Espera, ya está. No sé qué está pasando hoy, que esto no va como siempre. Alguien ha tocado algún botón que no tenía que haber tocado y esto no está yendo como siempre. Pero bueno, vamos al lío, vamos a intentar hacerlo lo mejor posible. Yo tengo aquí el volumen puesto a tope, a topísimo. O sea, espero que me oigáis bien. Y vamos a empezar poniendo musiquita, que eso sí que se oye bien. Así que nada, voy a quitarme esto de aquí para que no suene. Y empezamos con el programa. Empezamos con un temita nuevo que acaba de salir hace unas horitas. MC Plata, que cuando vino por aquí ya nos dijo que tenía un vídeo que ya había grabado. Y nada, pues vamos al lío. Vamos a ver cómo lo hago, porque si lo hago desde aquí, yo no me oigo nada en los cascos, pero creo que se oye bien. Porque estoy viendo ahí las rayitas y todo. Está el volumen a topísimo, pero bueno, vamos a intentarlo. Vamos a hacerlo lo mejor posible. Espero que salga todo bien. Voy a llamar a un colega para que escuche. A ver si se escucha todo bien. Y bueno, pongo el tema de MC Plata, Code Red, segunda parte. Hay muchas canciones que tienen dos partes, pues esta es una de ellas. Aquí le doy un play y le subo el volumen de aquí, directamente de aquí. Va a sonar a tope ahora. Ah, voy a echarlo para atrás y vamos al lío. Venga, voy a poner la radio en el estudio a ver cómo se me oye por ahí.

0: Ya, ahora creo que ya he solucionado el problema. Ya está todo solucionado. Siempre es un botón que no tenía que estar pulsado. Y seguimos con más cositas. Me he quitado este sofocón del principio. Espero que hayáis disfrutado de Code Red, segunda parte. Os voy a decir la verdad. Yo no lo he disfrutado porque no lo he oído. Luego cuando llegue a casa lo iré en condiciones. Así que aquí seguimos para bingo. Con más cositas, más novedades locales. ¡Ay, qué sofocón, por Dios! Bueno, a lo mejor empiezo desde el principio otra vez. Echamos un para atrás y la gente que se acaba de conectar, ahora bien, ahora que se oiga todo bien, estamos en Fiebre, el programa de hip hop de la Guski Irratia. Ahora ya sonando bien fuerte. Y lo dicho, seguimos con más novedades locales, como hacemos cada jueves, como yo creo que hay que hacer, porque al final, bueno, pues un programa local, vamos a apoyar a la peña local. No sé, hay más peña que tiene, pues, otros. Se oye en más sitios, entonces vamos a darle voz a la peña que está por aquí cerquita. Y hace mucho que no se acaba un tema, pero bueno, aquí está. Totem Fresh. Bueno, es el canal de Totem Fresh. Ahí no lo tengo muy claro quién es. Sé que está el niño espía por ahí. Así que os dejo con 200 kilómetros, que es lo que parece que he corrido yo ahora mismo. Que estoy. Joder, parece que no estoy en forma. Pues ahí está, 200 kilómetros. Y a ver si mientras suena esto lo disfruto bien y respiro. Venga, al lío. Ahí está.
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Hoy teníamos... No le acabo de pillar la voz a Toten, ¿eh? Aquí. No sé, está en su canal, que estamos suscritos aquí. Y bueno, pues ahí está, 200 kilómetros con el niño espía. Y seguimos. Ya se me ha apagado. Se me ha pasado todo el... me han subido las pulsaciones ahí súper rápido, ¿eh? Seguimos con más novedades locales. Este también tiene unos cuantos días, 6 días solo. Ianai Ausart, videoclip oficial. Voy a leer tal y como lo pone en el vídeo. Aquí le doy un play y... y ahora es que me he quitado como un peso de encima y ahora estoy como flotando. Saludos. Voy a saludar a toda la peña que espero que me sigan escuchando de Barcelona. A toda la peña, a todos los repartidores, a toda la peña que escuchando, que me dicen que escuchan el programa, pues un saludo para ellos, esto es para vosotros y vamos a poner musiquita. Así que, pum, seguido, le doy aquí un play y le subimos el volumen y seguimos.

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1: Pues ahí teníamos Ianai, un tema noigo, y vamos con otro tema de nuestro amigo Arilla, que bueno, se lo debíamos de hace unos cuantos días, se pasó hacía unos meses, a lo mejor fue el año pasado ya. Se cantó un par de temitas por aquí, uno está subido en Instagram, en nuestra página de Instagram. Y el otro lo tengo hecho, pero me falta un par de retoquitos. Así que nada, vamos a poner un vídeo que ha sacado nuevo, una caja de música, que bueno, una radio es más o menos eso, una caja de música. Y esperemos que os guste, que de esa caja de música que tenéis en casa, que se llama radio, o bueno, que tenéis en el coche, o que es vuestro altavoz multimedia, o donde estéis escuchando esto, pues disfrutar de esta cajita de música de nuestro amigo Arilla, Black Lion, en directo. Bueno, en directo cuando lo hizo. Pero bueno, en directo ahora mismo en la radio también. Así que nada, le damos un play y lo disfrutamos.

Pues ahí hemos disfrutado de esta cajita de música. No sé si os acordaréis, yo sí que tenía, bueno, en realidad yo no tenía, mi hermana, un par de joyeros, que en realidad era, bueno, un par de cajitas de música. Vamos a seguir con cosas. Bueno, estas también son nuevas. Nos vamos de Arilla a Moisés, que también se pasó por aquí por el programa y que ha sacado unos cuantos vídeos con temas de su disco azul en directo con la banda. Así que vamos a escuchar a Lázaro en directo. Bueno, el vídeo es en directo con la banda, y esto también es en directo. Estamos en fiebre. Es en directo, super mega directo, porque lo dicho, lo que nos ha pasado al principio ha sido como un poco locurón. Ay, bueno, no voy a repetir más. Vamos a disfrutar. Moisés no duerme con la banda en directo. Lázaro, ahí le doy un play y a disfrutarlo.

Pues ahí teníais a Moisés resucitado como Lázaro con la banda, que un consejo ya personal, si podéis verlo con, bueno, solo bien, pero con banda muchísimo mejor, bueno, como todo en realidad. Vamos a seguir con más cositas que ya no son tan nuevas, pero bueno, hay que poner de vez en cuando, y hay que poner voces femeninas también, y voces femeninas de Iruña. Y esta la suelo poner, pero como estoy muy enganchado a su primer, al primer tema, a un tema que sacó casi, bueno, 11 meses ya, va a hacer un añito, estaba súper enganchado a ese tema y lo he puesto como no sé cuántas veces, pero lo he puesto un montón de veces. Este sé que lo he puesto, pero lo he puesto menos. O sea, es como que lo tengo castigado. Pero lo voy a poner también. Castazabal, Penitencia, ahí está, mucha caña. Y por cierto, este, no sé si es el viernes o el sábado, en Donosti, ahí estará tocando. Si queréis ir a verla, no lo perdáis porque irá con el Chino. O sea, buena combo. Y le doy un play y haceros una idea. Y si os apetece ir a Donosti, que hace buen día, paséis el día y veis a Castazabal. Ahí le doy un play y le subo el volumen.

Pues ahí teníamos a Castazabal, la penitencia. No ha sido ninguna penitencia escucharla. Y vamos con otra voz femenina que también tiene vuelo este fin de semana y tiene vuelo aquí en Iruña el viernes. Pues no voy a decir mucho más, creo que ya sabéis quién es. Así que eso, solo voy a recordar dónde estamos. Estamos en Fiebre, el programa de hip hop de Lagusky y Ratia. Ahora mismo en directo, en Navarrería, de 8 a 10, mañana de 12 a 2 y justo cuando acabe el programa, cuelgo el podcast y lo tenéis ahí para cuando, cómo y donde queráis. Y lo dicho, ahí teníamos, ahí se ha oído Sound y un pañuelo, un pañuelico, no un pañuelo, venga, va. Le doy un play y a los que vayan a ir mañana al concierto, pues que lo disfruten. Yo voy a intentar ir también, o sea, todavía no tengo entrada ni nada, pero... Pero bueno, hago aquí un anuncio, no, una petición, que si alguien tiene una entrada y le sobra, yo se la compro tranquilamente. Así que nada, le doy un play y a disfrutar del pañuelo de Iseo y Dodo Sound.

Pues ahí teníamos el pañuelo, que no es un pañuelo para llorar, o sea, un pañuelo para bailar y bueno, para lo que quieras en realidad. Mañana en Central pues estarán ahí esta parejita, que la verdad es que pues con los días que están haciendo y con todo, pues da muchas ganas de un conciertito de Iseo. Y seguimos con cosas que no son tan nuevas, pero hace mucho que no la escuchaba y como me quiere sonar que Peña, o sea, lo que de los que van a sonar ahora, alguien tiene un trabajito por ahí que lo va a sacar dentro de poco, pues os voy a traer un trocito de Ángulo Muerto, que vinieron a presentarlo aquí hace mucho ya, hace dos años, porque fue justo, me presentaban el disco en Semana Santa. Y esto es una de las canciones de Ángulo Muerto, para mí una de las mejores canciones que tiene este disco. Lo pongo y yo subiría el volumen de donde estéis porque suena de lujo, así que le echo para atrás y a disfrutarla.

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0: Pues ahí teníamos Erel, Cuñi, MDR Madurga y Ángelo Cray, Señor de Asfalto. Bueno, yo os lo he dicho a ellos mil veces. A mí me parece de los mejores temas que tienen. Tienen muchos muy buenos, pero este a mí no sé por qué me gusta. Así que nada, seguimos con más cositas porque dentro de un ratito ya puse en Instagram que el programa de hoy va a ir un poquito, lo vamos a llevar un poco al cine. Hace 2 semanas fueron los Goya y bueno, pues vamos a fusionar un poquito, bueno, a hacer un programa especial que, pues eso, que el cine y la cultura hip hop, aparte de que ha habido muchas películas, muchos artistas, raperos que se han hecho actores, que tienen cameos en películas, samplers en canciones de películas, pues al final hay como un nexo de unión, pero bueno, todavía queda un poquito. Vamos a poner un par de temitas. Este ya tiene unos mesecitos, lo puse cuando salió, que también salió un jueves, me parece. Ahí estaban los payos, Flipas, Puk, JL y El Cato. Hace 3 mesitos salió este tema. Y lo vamos a volver a poner, porque yo qué sé, también se puede repetir los temas. Así que nada, vamos al lío y ponemos a los payos y a ver si flipáis con este tema. Le doy un play y subimos el volumen.
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1: Pues ahí teníamos a Los Payos, un temita de hace ya unos meses. Y lo dicho, vamos a empezar con la parte esta especial de relacionar, bueno, vincular un poquito el cine y la cultura hip hop. Y vamos al principio del todo. Creo que de las primeras películas que se hicieron pues relacionadas con la cultura hip hop fue Will Style. Y voy a poner un tema de la banda sonora de Will Style. No sé cuál poner, es que son todos muy buenos. Voy a poner este. Venga, va. A ver cómo suena y a ver si os gusta. Ahí está. A ver si se hace viajar en el tiempito esto un poco.

Pues ahí empezamos con el principio, empezamos con Will Style de 1983. Y bueno, se puede considerar la primera película de hip hop, un documento esencial que muestra los pioneros reales del graffiti, el rap y el breakdance en el Bronx. No, ahora mismo no sé si sería un documental o una película, pero bueno, ahí está Will Style en 1983. Ha llovido ya un poquito, ¿eh? Muchos de los que estáis escuchando... ¡Ey! Se me cuela la siguiente. También la voy a dejar. Muchos de los que estáis escuchando esto, pues a lo mejor no habéis nacido, pero bueno, que sepáis que ya se hacían cositas. Un añito después se hizo Beat Street. Esa va más relacionada con el breakdance, los DJs y el arte, bueno, y el graffiti también. Un añito más tarde, en el 85, se hizo otra, Cruz Globe. Hablan de los inicios de la disquera, oh, qué bonito queda disquera, de la discográfica Def Jam. Voy a dejar esto que suene, que suene un poquito más.

Bueno, y vamos a saltar un poquito más en el tiempo porque, vamos, yo creo que fue la película que, pues la que marcó una diferencia entre el antes y el después del cine y la cultura hip hop, y por las que muchos de los que están ahora mismo rapeando, pues están rapeando. Y la voy a poner aquí, a ver si yo creo que me vais a dar la razón. Así que nada, la voy a poner aquí a ver qué os parece, porque yo creo que es esta la película la que marcó a mucha gente. Y voy a quitar eso que tengo por aquí de fondo, que la verdad es que está guay como para ponerla de fondo en todo el programa, así que... Pero ya empecéis a escuchar. Ahí está. 8 millas. ¿Quién no ha visto 8 millas? Venga, va.

Pues ahí teníamos, he dejado la cancioncita entera, y nos vamos de Detroit a Pan Bendito. No es lo mismo, pero bueno, por esta canción se llevó un Oscar, Eminem, y nosotros aquí tenemos a Langui, y su película El truco del manco, y su canción A tientas, que la vamos a poner ahorita para que la escuchéis. No sé si la habéis escuchado o no, pero pues lo que es el Langui, o sea, superación a topísimo. Así que le doy un pause, bueno, le he dado un pause ya a esto. Así que nada, le doy aquí para atrás y pasamos de Eminem al Langui con A tientas, la banda sonora del truco del banco, que es una película también de 2000, que lo tengo aquí apuntadito. 2008, unos añitos más tarde, 5 añitos más tarde más o menos, pues hicieron esta película creo que sale La Mala, no sé quién más sale, no sé si sale Darmon, no sé si sale su, no sé, hace mucho que no la vi en su día en el cine, bueno, no sé dónde la vi, pero la vi y la he visto también en la tele varias veces y sé que sale La Mala porque hay un momento que sale, está ella grabando el disco, no sé qué, bueno. Y ahí está, le doy un play y escuchamos al Langui A tientas, al lío.

Pues ahí teníamos y me ha pillado el toro, me ha pillado el toro, pero bueno, vamos a seguir con más cositas de cine, más cositas de rap relacionadas con, o de la cultura hip hop, relacionada con la pantalla. Aparte de películas que se podían ver en pantallas grandes, también se han hecho documentales, se han hecho series, cada vez más cositas. Y al poco de salir la película Tientas, hubo una película que tampoco tuvo mucha repercusión, pero que la banda sonora estaba firmada por pues un rapero nacional. Os lo voy a poner por aquí y a ver si os suena. A ver si os suena. Bueno, lo primero, la película. La película se titula Verbo. Yo tuve la suerte de ver la premiere en Madrid hace muchos años, porque esa película tiene 14 años, en El Matadero. Y bueno, la película es un poco extraña, pero la banda sonora está guay. Y también hay un cameo que se llama, sí, cameo. No sé por qué se llama cameo. Pero aparece Nach en la película. Hay un momento en el que aparece ahí haciendo como de, no de mago, pero de un ente extraño ahí. Pues pongo Verbo, que es la banda sonora de Nach, que estuvo nominado a ganar el Goya a mejor canción original. No la ganó, pero bueno, ahí estuvo. Fue el año después del Langui, eso sí que me acuerdo, seguro. Porque la ganó el Langui y al año siguiente estaba nominado Nach. Y os dejo Verbo. Ahí está. A ver qué os parece.

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1: 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La prueba de que existes con un grito eterno. 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La esencia que te diferencia y te hace brillar. 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
1: Pues ahí teníamos Verbo, de la banda Verbo, de la banda sonora de Verbo. Ahí, muy bien, para que no nos equivoquemos, lo ponemos facilito. Vamos con más cositas. He dicho que, pues eso, muchos raperos han sido actores. Está Ice Cube, está la Queen Latifah, está Eminem, no sé, hay un montón. Y uno de, no sé si de los primeros, yo lo conocí primero como actor y después como más como cantante. Vamos a hacer un cambio así un poco más radical. Esto un poco más de fiesta. Que ya empieza a hacer buen tiempo y ya pues vamos a poner esta cancioncita que no la he puesto nunca aquí y no pensaba que la iba a poner, pero bueno. Había una película que se llamaba Wild Wild West y alguien hizo la banda sonora y ¿quién la va a hacer? Pues el protagonista de la peli. Así que le doy un play y lo dicho, si estáis en el coche, baja la ventanilla, sube el volumen y ahí está. Ahí está.

Ah, nos vamos, dejamos ahí a Will Smith ahí, vestido de vaquero. Y nos vamos un poquito más atrás en el tiempo. Y no sé si habréis visto esta película vosotros en el cine. Yo, es la primera película que vi en el cine. Así que dejamos, lo dicho, dejamos a Will Smith aquí en el fondo. Y vamos a poner otra cosita. A ver qué os parece, a ver qué os parece esto que suena. A mí me recuerda, o sea, esto sí que es un viaje en el tiempo para mí. A ver, a ver. No sé si está dentro de lo que es la cultura. Bueno, sí, vamos a decir que sí. Sí. Claro, voy a subir el volumen, voy a subir el volumen y os dejo que la disfrutéis y que viajéis en el tiempo un poquito.

Bueno, ¿cómo va esa maquinita del tiempo? ¿Cómo habéis viajado ahí en el 80 y pico, esta película? Así que nada, seguimos con más cositas y nos vamos ahora. Pues estamos haciendo viajes de locura ahí. Esto sí que es un viaje en el tiempo. Y vamos a poner este tema. No soy fan, no lo voy a reconocer, pero últimamente, pues no sé si me estoy abriendo más o estoy siendo más tolerante en este tema, por lo menos. Y vamos a poner un temita de C. Tangana relacionado con el cine. Joder, el otro día lo leí, ahora mismo no me acuerdo, pero sí que tiene cositas de película aquí en la canción. Y vamos a quitar a los cazafantasmas, ya se acabó, ya han cazado todos los fantasmas, todos los mocos verdes, y vamos a poner Me maten de C. Tangana. Ahí está, vamos a disfrutarla. La verdad es que, lo dicho, no era muy fan, pero he escuchado un par de cositas suyas y bueno, hay muchas cosas que no comparto, pero hay cosas que, bueno, ahí están y no están mal. Y como, bueno, está bien mezcladito, está bien hecho. Y ahí tenemos a C. Tangana con Antonio Carmona. Ahí está. Sube el volumen y lo disfrutáis.

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Pues ahí estaba un trocito. Pero bueno, esto sigue. Esto ya os lo dejo. Lo dejo, si queréis, en casita. Porque siguen con Kiko Veneno, con, bueno, con más peñita. Así que nada, seguimos con más cositas. Y hay una canción que no podía faltar hoy, que podía haber sido, la banda sonora de, pues, de esta sección de aquí. Bueno, esta sección, este programa especial, que es, pues, bueno, relacionado a la música y el cine. Bueno, hay un poquito de todo. Así que nada, os voy a poner este tema. A ver, espera, voy a quitar esto de aquí, que lo tengo puesto aquí, que lo tengo que quitar. Que tengo mil ventanas abiertas. Antes de que se me pase, porque luego me lío poniendo canciones y se me pasa. Os voy a recordar una cosa. Y bueno, recordar, pedir, ahí está, una cosa entre una cosa y otra. 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Y vamos a escuchar esta canción que, lo dicho, podría haber sido la banda sonora de esta sección, bueno, esta parte que es especial de hip hop y cine película, o sea, cine, documentales, series, etcétera, etcétera, etcétera. Así que nada, le doy un play y aquí hablan de un montón de películas y un montón de actores. Así que nada, os dejo con Los Peliculistas, parte 2 de SFDK.

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1: Vale, gracias. Ya te llamamos. Siguiente, Saturnino Rey.

0: Uy, se ha colgado internet. Pues se ha colgado la canción. Ahí estaba SFDK con los peliculistas parte 2, que la voy a dar por terminada. Y vamos a poner, a ver si os suena este fragmento de esta película, que se ha utilizado en un sample de una canción de por aquí. A ver si os suena un poquito. ¿Os suena? ¿Os suenan estas voces o no suenan estas voces? A lo mejor le doy un poquito para adelante porque esto es largo y no vamos a escucharlo. No vamos a. Es como ver una película por la radio mal. Me acuerdo de. Bueno, me acuerdo. Las radionovelas. Que ya no hay, bueno, creo que no hay. Así que nada, seguimos. Vamos a poner esto. Ahí, a eso suena. ¿Os suena? Venga.
1: Vuelvo en un minuto, ¿eh? Primera salida.
0: Espera, voy a poner un poquito más adelante. Un poquito más. Ahí. También esto es para mis compañeros de boxeo. Ahí. Es bueno, para los que no sabéis qué película es Rocky 4. La que es la Iván Drago. Y sigo un poco más adelante. Un poquito más adelante. Y ahí está. A ver. A eso suena. Esta parte.
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0: Bueno, pues ahí estaba la película, Rocky 4. Y ahora les voy a poner esto, que se me da un poquito, por lo menos un poquito mejor. A ver si os suena esta canción. Venga. Voy a quitar a Iván Drago de por aquí atrás y a Rocky. Y vamos a poner esta canción desde el principio. Y los hijos de Iván Drago, de Los Chicos del Maíz, junto con Pablo Hassel. Ahí está. Pero la doy para atrás y la ponemos desde el principio a tope. Esto es la canción, esto no es una película. Ahí está.
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0: Pues ahí teníamos los chicos del maíz, los hijos de Iván Drago. La primera parte de la canción, un trocito de la película de Rocky 4. Lo dicho, pues al final tiene mogollón de... mogollón de uniones, el cine, y al final pues se maman de un montón de cosas, se maman de la cultura un montón de cosas. Y vamos a ver otro trocito de una película que, si os digo el título, probablemente no sepáis cuál es, pero me voy a decir el título. El título es, creo que lo tengo apuntado, El lado oscuro del corazón. Y voy a poner esto, y a ver si poniendo esto, con esto sí que os va a sonar. Así que, ya verás, a ver. Aquí le doy un play y lo subo. A ver si suena. Un poquito.
1: ¿No estás escribiendo?
2: Estoy con mi tren. ¿Te gusta? Lo acabo de comprar. Tuve varios, pero los fui perdiendo en las mudanzas.
1: ¿Y desde cuándo no escribís nada?
2: Estuve de viaje.
1: Quizás ya no tengas nada que decir. O quizá comenzaste a darte cuenta que soy la mujer más importante de tu vida. O quizá decidiste quedarte en silencio para que yo te dicte mis palabras.
2: ¿Tus palabras? Puede ser que sirvan para redactar un comunicado militar.
0: Bueno.
2: Pero un poema.
0: ¿Os ha sonado o no os ha sonado? Yo creo que sí, os ha sonado.
1: ¿La guitarra la que vuela?
0: Mira, voy a poner el tema que es. Me voy a dejar un poquito más, a ver.
1: ¿Ocultando algo?
2: Siempre te voy a ocultar algo. Lo sabes, y creo que eso es lo que más te gusta.
0: Gustavo. Bueno, pues apuntarla, pues si no habéis visto.
1: A mí nada puede gustarme.
0: El lado oscuro del corazón. Y este trocito de la película, alguien lo utilizó para hacer pura droga sin cortar. Así que nada, os la dejo por aquí.
1: ¿No estás escribiendo?
0: Ahí está. Soy el mismo tren.
2: Estoy con mi tren. ¿Te gusta? Lo acabo de comprar.
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1: Bueno, pues ahí está la canción interminable, pura droga sin cortar. Y bueno, como antes se nos ha quedado aquí la canción de SFDK a medias, vamos a poner una de SFDK que tiene una intro de una película, de una película que se titula Calor, que hay una parte que es Olvídate del dinero, y es un temita que tienen SFDK con Totequín, y lo voy a poner, y la intro, o sea, como empieza a sonar la canción, pues está cogido de esa película. Venga, voy al lío y a ver si pillamos. Ahí está. 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No llama nadie.
2: Sí, ¿quién habla?
3: Ya sabes quién soy.
2: Sí, lo sé, lo sé.
3: Envié a un tipo a entregar el paquete.
2: No ha llamado, ¿todo ha ido bien?
3: Te diré algo. Olvídate del dinero.
2: ¿Qué?
3: Que te olvides del dinero.
2: Bueno, es mucho dinero. ¿Qué estás haciendo? ¿Qué has querido decir con eso?
3: ¿Qué estoy haciendo? Estoy hablando con un teléfono vacío.
2: No te entiendo.
3: Porque hay un hombre muerto al otro extremo de esta jodida línea.

Pues esto ha sido el hip hop y el cine, porque lo voy a parar aquí rápido, quedan 10 minutos para que acabe el programa y me he dado cuenta de que en toda esta sección pues no ha habido ninguna voz femenina, así que voy a, en 10 minutitos voy a poner un par de temitas nuevos de Peña, bueno, no tan nuevos la verdad. Pero bueno, también recordaros que pues que este fin de semana, mañana en Central, tenéis el SEO y he conseguido una entrada en este ratito, lo dicho, mañana tenéis el SEO. El sábado, recuerdo, en Catacrack, el Poetry Slam, a topísimo. Y vamos a poner a Tana Heredia, vamos a poner un temita suyo, a ver cómo suena. Un tema de hace un año, pero que le mete guay, la chica está. Así que nada, damos un play, subimos el volumen, se acabó el cine, pero esto también es cine. O sea, es todo cine, así que vamos a disfrutar.

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1: Pues ahí teníamos Ruina y Grietas de Tana Heredia, un temazo, y un temazo que ha salido hace unas horitas. Vamos a casi, bueno, no, no nos despedimos con este tema, pero bueno, vamos a ponerlo rapidito, así entra entero. Y lo dicho, ha sido un placer hoy, me voy a despedir como tres veces hoy, así que bueno, vamos a poner este tema. Le doy un play, aquí todo esto que está por aquí no, no está sonando nada, así que nada, ahí está Ana Tiyu y DJ Dazel, Apagón, un temita que salió hace unas horas también. Subir el volumen, que seguro que merece la pena. Ahí está.

Pues la verdad es que hubiera sido una bonita manera de acabar el programa, pero hay una mejor todavía. Así que dejamos a Natty Yu con el apagón. Y lo que os he dicho antes, este sábado en Catacrack, pues ahí está el Poetry Slam. Y en el Poetry Slam siempre antes hay un... hay artistas invitados que tocarán antes y en el descanso de las competiciones. Y esta vez van a estar los Verso Ladies. Estuvieron la semana pasada, se tiraron este tema en directo. Y os voy a dejar con el mismo temita. Así que un placer. Un jueves más. La semana que viene tengo fiesta. Así que nada. Nos vemos dentro de dos semanitas, ¿vale? Un abrazo y muchas gracias. Ahí está. Os dejo con las Verso Ladies. Non ti preocupare. Ahí está.

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